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5: Son las 8 en punto en la campeona estéreo. 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

0: 4:30 minutos en La Campeona Estéreo.
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5: 5 en punto en la campeona estéreo.

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1: En comunidad, bienvenidos.
2: Hola, muy buenos días para todos. Qué gusto poder estar de nuevo con todos ustedes y encontrarnos en comunidad con ISAGEN.
3: Hola Sebastián, un saludo para ti y para todas las personas que nos escuchan en las veredas, los corregimientos y los municipios que hacen parte de la zona de influencia de la central Miel 1 y de los trasvases Manso y Guarino. Hoy es viernes 10 de julio y como siempre traemos información de gran interés sobre el quehacer de la empresa en el territorio.
2: Así es, Fernanda. Y justamente hoy estaremos hablando de dos temas de gran importancia, tanto para las comunidades como para la empresa. En un primer momento, conoceremos detalles sobre un encuentro muy especial entre funcionarios de ISAGEN y los hermanos de la Congregación Carmelitas de San José de Norcasia.
3: Y en nuestro segundo bloque informativo de En Comunidad, conoceremos sobre los encuentros sostenidos entre miembros del Centro de Ciencia y Tecnología de Antioquia y las comunidades Aguas Abajo de la Central Miel 1 para hablar sobre gestión del riesgo.
2: Oyentes, los invitamos a que se preparen un rico cafecito y se pongan cómodos, porque ya regresamos con toda la información que tenemos preparada para ustedes.
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3: Y para comenzar con los temas que les anunciamos en esta emisión, les contamos que en días pasados, integrantes del equipo ambiental de ISAGEN se reunieron con los nuevos directivos de la comunidad Hermanos Carmelitas de San José del municipio de Norcasia, Caldas.
2: Este encuentro fraterno, realizado en el Hogar Niño Jesús de Praga, fue la oportunidad para reconocer el trabajo que han venido adelantando por más de 14 años los hermanos carmelitas con los niños y jóvenes del territorio, y en el que ISAGEN ha sido uno de los principales benefactores para la realización de estos proyectos.
3: Y a propósito de este apoyo, escuchemos a Linsu Fonseca, profesional del equipo ambiental de ISAGEN, quien nos cuenta lo que significa para la empresa acompañar procesos sociales como el que lideran los hermanos carmelitas en el municipio de Norcasia.
5: Para ISAGEN es muy relevante el acompañamiento a Ciudad de Dios Niño Jesús de Praga. A través de esta alianza se acompaña pues como el hogar de jóvenes que está funcionando en el municipio de Norcasia, en donde se atienden a niños y jóvenes principalmente de las zonas rurales de Norcasia y sus alrededores, y se les brinda acompañamiento y los cuidados necesarios para que puedan asistir a sus clases en el colegio, tengan una asesoría académica, pero también tengan una formación en valores y para la vida. Un agradecimiento muy especial para el padre Gabriel por una gestión tan bonita, tan comprometida, tan apasionada de tantos años al frente de Ciudad de Dios, en donde logró acompañar a muchos niños, niñas y jóvenes en sus procesos académicos, pero también en su formación para la vida y espiritual. Y darles la bienvenida a los nuevos directivos de esta Ciudad de Dios de Norcasia. Los recibimos con todo el cariño y esperamos seguir construyendo juntos esta Ciudad de Dios y acompañando las historias de vida y las familias de tantos niños y jóvenes de Norcasia y sus alrededores. La obra de Ciudad de Dios tiene un impacto muy relevante y nos alegra seguir fortaleciendo nuestros lazos y vínculos con Ciudad de Dios Niño Jesús de Praga.
2: Y precisamente desde En Comunidad le damos la bienvenida al hermano Enrique Fonseca, quien asume como nuevo superior de los hermanos carmelitas en Norcasia. Su llegada representa la continuidad de un proceso que durante años ha fortalecido el bienestar de muchas familias, manteniendo el propósito de seguir ofreciendo un refugio para quienes más lo necesitan y fortaleciendo los proyectos productivos y sociales que allí se desarrollan.
3: Escuchemos al hermano Enrique Fonseca, quien nos cuenta con qué expectativas llega al territorio y cuál es el compromiso de la comunidad religiosa de continuar trabajando de la mano de ISAGEN para seguir generando un impacto positivo en el territorio.
6: Yo llevo con la expectativa de seguir llevando adelante los proyectos que tenemos en la casa, los proyectos productivos en nuestra granja, pero también este proyecto humano tan importante que es la casa refugio donde los niños que tienen unas condiciones especiales viven. Quiero agradecer a ISAGEN por todo el acompañamiento y el apoyo que nos dan para poder llevar adelante esta obra tan importante y de tan alto impacto en Norcasia, que es un impacto humano. Por eso quiero darles las gracias y también decirles que cuenten con nosotros como comunidad en todos los procesos, en que seguiremos adelante con este proyecto, con las directrices que se han venido manejando, que no van a tener ningún tipo de contratiempo ni grandes cambios.
2: Uno de los principales propósitos del hermano Enrique será continuar fortaleciendo el trabajo con la niñez y la juventud, convencido de que la educación y el acompañamiento a estos jóvenes son herramientas fundamentales para transformar vidas y construir un mejor futuro para el territorio.
6: Yo llego con la visión de una Norcasia joven, sobre todo impactar a los niños, viendo las realidades que ellos tienen por el abandono, por el maltrato, por las situaciones que viven que son tan complejas, por la falta de esperanza que tienen los niños y los jóvenes. Entonces, desde esta casa hogar queremos impactar de manera positiva a los niños, mostrándole que si hay esperanza, que la vida tiene sentido, que hay que sacrificarse un poquito más, que hay que estudiar porque es el estudio la fuente de la transformación humana, y en todo esto está presente Dios. Entonces la expectativa es que encuentren a Dios como ese aliado estratégico, ese compañero de camino que nos ayuda a llevar adelante nuestros sueños y proyectos.
3: Recordemos que entre las obras que adelanta la comunidad de los hermanos carmelitas de San José en el municipio de Norcasia se encuentra la Ciudad de Dios, Hogar Niño Jesús de Praga, la cual tiene como misión brindar un hogar acogedor a niños campesinos de la región, permitiéndoles culminar sus estudios en la institución educativa de este municipio caldense.
2: A

0: necesidad de organizar nuevamente los galpones. Estamos en ese proceso para poder traer las gallinas ponedoras, aparte de eso unos pollos de engorde, como para que podamos tener con eso un recurso y poder terminar de financiar pues este proyecto de la casa de jóvenes. También en el corazón está un proyecto que tiene que ver con la parte espiritual y también con nuestras raíces, y es la semilla del cacao, la semilla espiritual. Vamos a tener una experiencia por todos los procesos del cacao, desde la siembra hasta que se entrega en una taza de chocolate, donde las personas pueden hacer todo este proceso y lo articulan pues con la experiencia espiritual. Y así pues diferentes cositas, como por ejemplo en unos 2 meses comenzaríamos con unos cultivos hidropónicos, no solo para que queden en la granja, no solo para que queden en la casa de los jóvenes, sino que extendimos la invitación a las familias de Norcasia para que ellos lo aprendan a hacer y lo puedan desarrollar desde su casa. Así pequeños proyectos, pero que van haciendo la vida y nos van haciendo crecer. Muchas gracias damos a Isagen y gracias a todos esos rostros que hacen posible que este proyecto salga adelante, porque nos enseñan con su cuidado, su protección y el interés que brindan por esta clase de proyectos.
1: Pese a su trabajo silencioso, la comunidad de los hermanos carmelitas de San José ha impactado positivamente la vida de niños y jóvenes campesinos del municipio de Norcasia, quienes han podido adelantar sus estudios y a la vez planear un proyecto de vida.
2: Sebastián y oyentes, para finalizar, escucharemos algunas palabras del hermano Gabriel de la Virgen del Carmen, quien agradece al pueblo de Norcasia por su acogida y apoyo durante tantos años de trabajo.
3: Les habla Fray Gabriel de la Virgen del Carmen, el sacerdote carmelita de San José, que predicaba en la parroquia Nuestra Señora del Carmen, que estuvo encargado de acompañar la casa de jóvenes campesinos en Norcasia, llamada la Ciudad de Dios, Niño Jesús de Praga. Quería contarles que hace 4 meses fui trasladado de Norcasia a Villa de Leyva. Quiero expresarles mi agradecimiento por su cariño, por su acogida y por todo el amor que me regalaron. Dios les bendiga. Extraño esa linda tierra y esa hermosa gente. Quieran la granja Monte Carmelo y la Ciudad de Dios, Niño Jesús de Praga. Los llevo en el corazón y en mis oraciones. Le pido al Señor que derrame muchas bendiciones sobre ustedes y sobre sus familias. Sigan adelante. Busquen el reino de Dios y todo lo demás vendrá por añadidura.
1: Desde En Comunidad con Isagen, le reiteramos la bienvenida a los hermanos Enrique Fonseca y Daniel del Divino Amor, deseándoles muchos éxitos en esta misión que asumen en Norcasia. Esperamos que junto con la comunidad y el trabajo articulado con Isagen, sigan impulsando iniciativas que fortalezcan el tejido social, brindando nuevas oportunidades a niños, jóvenes y familias del territorio.
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2: Estamos de regreso en Comunidad con Isagen. Como les mencionamos hace algunos minutos, en esta segunda parte del programa conversaremos sobre las acciones que se vienen adelantando desde el Centro de Ciencia y Tecnología de Antioquia e Isagen para fortalecer la cultura de la prevención y la gestión del riesgo junto con las comunidades vecinas del río La Miel.
1: Y precisamente una de estas actividades que permite fortalecer las capacidades de las familias y de las comunidades frente a posibles situaciones de emergencia consiste en acompañar a los hogares en la construcción de un plan de emergencia familiar. Pero para que conozcamos mucho más sobre estos encuentros, nos acompaña Freddy Alonso Baus, integrante del Centro de Ciencia y Tecnología de Antioquia.
5: Estuvimos en el sector de Puente de Hierro, en el hogar de la señora Mariluz y con integrantes de la Junta de Acción Comunal y vecinos del lugar, donde estuvimos hablando todo lo que tiene que ver con acciones locales en hogares

0: y comunidades dispersas. ¿Qué es esta actividad? Es conversar con las familias y con los representantes de los hogares para que ellos miren y determinen cómo hacer un plan de emergencia familiar, desde reconocer sus vulnerabilidades, los riesgos y las amenazas, pero también conocer sus potencialidades en el hogar, qué hay, cómo están, dónde están, y poder determinar internamente, digamos, cuáles son los riesgos. Lo hicimos acá en la comunidad de Puente de Hierro, porque acá en un ejercicio que venimos haciendo con Isagen desde el 2020, se identificó que por creciente del río sería un hogar que está muy en riesgo. Hoy invitamos también a representantes de la Junta de Acción Comunal de acá de Puente Hierro y de este sector de la vereda Montenegro, porque es importante que lo conozcan. Y también tuvimos la participación de dos familias que se les convocó, se les invitó a que también conocieran qué es eso de un plan de emergencia familiar.
1: Actividades como estas hacen parte de un proceso que Isagen viene desarrollando desde hace varios años con el objetivo de fortalecer la gestión del riesgo en las comunidades vecinas de la central hidroeléctrica Miel 1.
2: Ejercicios como el realizado con habitantes de la vereda Montenegro en Puente Hierro parten de algo muy sencillo: observar el hogar y reconocer aquellos detalles cotidianos que pueden representar un riesgo, pero que muchas veces pasan desapercibidos. Pero además de reconocer los riesgos, las familias también deben estar preparadas para responder a dicha emergencia. Así nos lo explica Freddy Alonso Baos.
0: Pueden ser riesgos físicos, puede ser cosas muy sencillas, ¿cierto? Por decir algo, un enchufe que se llena de muchos electrodomésticos, que la pipeta de gas que está muy cerca de donde mantenemos la candela y las velas, pero también es que qué tan lejos están del río cuando si se creciera, o que de pronto tenemos que estar preparados si hay un vendaval, si de pronto hay un terremoto, ¿cierto? Que ellos también identifiquen cómo actuar y que en ese hogar determinen roles, quién haría qué, quién es responsable de cuidarlos, coger los perritos o los gaticos, o digamos quién es el encargado de actualizar y cargar el kit de emergencias, que también les invitamos a que vayan construyendo, que este debe tener unos mínimos, que la cédula, que linterna, que alimentación, que copias de los documentos de identidad, que pintas de ropa, pues por las personas que viven en el hogar, ¿cierto? Entonces es todo un plan que se hace en el hogar con cada uno de los integrantes del hogar, donde hay responsabilidades, pero donde también hay un compromiso en el hogar para llevar a cabo este plan de emergencia familiar.
1: Luz Omaira Inestrosa es la presidenta de la Junta de Acción Comunal de la vereda Montenegro, quien además de participar en este encuentro, resalta la importancia de la prevención desde el hogar. Escuchémosla.
3: Quiero agradecerle a Isagen por traer esas capacitaciones hasta nuestra comunidad, porque son espacios que realmente nos dejan mucho aprendizaje. Hoy entendimos que la prevención empieza desde el hogar, identificando los riesgos que tenemos y organizándonos en familia para saber cómo actuar si algún día se presenta una emergencia. Me voy con nuevos conocimientos y con el compromiso de compartir esta información con mis vecinos, porque entre todos podemos estar mejor preparados y cuidar la vida de nuestras familias. Muchas gracias, Dios los bendiga.
2: Oyentes, este trabajo también se extiende a las comunidades ubicadas aguas abajo del río La Miel, donde se continúa fortaleciendo la organización comunitaria alrededor de la gestión del riesgo.
0: Acá en comunidades aledañas al río La Miel, en lo que tiene que ver con el sector de La Habana, el centro poblado La Habana y el centro poblado La Atarraya, y en el corregimiento de San Miguel, nosotros realizamos con ellos en el 2023 los planes comunitarios de emergencia. En esta vigencia de este acompañamiento con Isagen hemos tenido varios encuentros. Uno fue que reconocieran que esos planes comunitarios de gestión del riesgo existen, que hay que actualizarlos, que hay unos planes y unos proyectos que quedaron y que para que ellos los hicieran. Pero también estamos haciendo ya ejercicios de simulación. Cómo ellos en su cotidiano, si llegara una situación de emergencia y una creciente del río, cómo actuar. Cómo esos comités, desde lo operativo, desde lo logístico, desde todo lo que tiene que ver con la gestión, actuarían. ¿Para qué? Para formar capacidad instalada, para que ellos también digan, bueno, lo importante que es el comité, lo importante que es tener el plan, y si nos cogieran una situación de emergencia, en verdad, qué decisiones tocaría tomar y cómo actuaríamos.
1: Uno de los aspectos más valiosos de estos encuentros fue ver el compromiso de las comunidades por aprender y por llevar estos conocimientos a sus hogares, ya que consideran que son acciones sencillas, pero que con el paso del tiempo contribuyen a construir comunidades mejor preparadas.
2: Sin duda alguna, unos encuentros muy productivos en los que además de abordar temas de interés comunitario, como es la gestión del riesgo, se siguen construyendo lazos de confianza entre la empresa y las comunidades de la zona de influencia de la Central Miel 1 y los trasvases Manso y Guarino.
1: Sebastián y oyentes, así llegamos al final del programa del día de hoy. Nos despedimos no sin antes agradecerle a cada uno de ustedes por estar en sintonía de En Comunidad con ISAGEN.
2: Muchas gracias, Fernanda, por tu compañía. Y recuerden, oyentes, que nos volvemos a escuchar el próximo viernes a las 5:55 de la mañana por Dorada Estéreo, a las 6:05 en Olímpica Estéreo y a las 7 de la mañana en Manzanares Estéreo, Pensilvania Estéreo y La Campeona Estéreo.
1: Estuvimos con ustedes Sebastián García y Fernanda Villa. Les deseamos a todos un feliz día en comunidad.
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9: Son las 7 en La Campeona Estéreo.
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0: A 7 de la mañana con 33 minutos en Colombia. Esta canción se llama Moriré Bebiendo, de Juan Carlos, el Andariego 733. Estamos a esta hora en El Pueblo y Sus Voces a través de La Campeona Estéreo 92.1 FM. Qué bonito está el sábado. Lo compartimos con los oyentes en este nuevo día. Y aquí estamos. Y a las 8 de la mañana llega Las Viejitas Campeonas en La Campeona Estéreo. Hoy hay un evento muy especial en Samana Caldas. Escúchelo.
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0: En el Coliseo Municipal de Samana Caldas, 7:34 minutos en Colombia. El Pueblo y Sus Voces, aquí está Calibre 50. Por aquí me piden a la antigüita. A la antigüita, como le gusta a Jorge. 7:34. Temperatura Samana Caldas, 23 grados centígrados. Y eso que está tempranito. ¡Ay, qué belleza!

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1: A 7:39 minutos en Colombia, 7 de la mañana, 39, el pueblo y sus voces.

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1: Muy bien, tenemos las 7 de la mañana con 55 minutos en Colombia. 7:55. Nos queda tiempito para una canción, para otra canción a esta hora de la mañana. Pero antes de la canción, hay una invitación cordial en esta mañana. Y es que en Samaná forjamos la vida. Con Alcohólicos Anónimos también salvamos vidas. Samaná, Florencia, Berlín y San Diego, unidos por la vida. Alcohólicos Anónimos, el cuarto aniversario del grupo Nueva Vida de Samaná. Hoy 11 de julio del 2026, programación especial a la 1:30 de la tarde, el alcoholismo, el programa de Alcohólicos Anónimos de 25 minutos. Saludo institucional, pastel de también el grupo de literatura y el padrino. A las 3 de la tarde, buena voluntad, sinceridad y mente abierta. Este recuperación es posible, no estás solo, recuerda. Esto será en la carrera décima 724, el evento en la calle Real. Calle, carrera décima 724, calle Real. A las 5:40 de la tarde será la despedida, pues, en el evento que se realizará hoy, recuerde, en la carrera décima 724, calle Real de Samaná. Alcohólicos Anónimos, las 7:26 minutos en Colombia, 7:26.

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A esta hora con las viejitas campeonas. Viejitas campeonas de la campeona estéreo. 92.1 FM en esta mañana. Mucho volumen. A las 8 de la mañana con 27 minutos en Colombia. 8:27. Oiga, hay gente que está a todo timbal a esta hora de la mañana. Don Jesús en Samaná Caldas. Buenos días. El saludo cordialísimo para la gente que nos sintoniza desde las partes rurales en este día. Hoy hay un evento importantísimo de Alcohólicos Anónimos en la carrera décima, número 724, en la calle Real, que se realizará a la 1:30 de la tarde y finaliza a las 4 y a las 5, a las 5:40. La recuperación es posible, no te quedes solo, busca ayuda. Esto será en el cuarto aniversario del grupo Nueva Vida que hay en Samaná Caldas, hoy 11 de julio del 2026. Las 8:27 minutos en Colombia, 8:27, avanzamos con la música en las viejitas campeonas. A las 4 de la tarde llegan más viejitas, las tardes de viejoteca, pero más viejas. Por ejemplo, vallenatos más clásicos, la salsa más clásica, en fin, para que ustedes tengan esas dos viejotecas en Campeona Estéreo. 8:28 minutos, aquí está el Ricky Martin. Esta es del año 1995 y se llama María.

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1: Aquí está el son pana, aquí esto se llama en mi cabeza. 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

8:47 en Colombia. Jorge Esteban y la Patrulla 15 con los clásicos, las viejitas campeonas en la mañana en la Campeona Estéreo. Las 8:47 en Colombia. La gente que viaja ya en este puente festivo y en todos los puentes festivos, le ponemos la lupa ¿a qué? Le vamos a poner la lupa a la buena conducción, a tener los papeles en regla, a no conducir en exceso de velocidad. ¡Menos borracho, por Dios! Menos borracho. Aprovechemos cada instante de nuestra vida, aprovechemos cada momento, cada puente festivo, para cuando lleguemos a casa, tengamos un muy buen recuerdo de lo que hicimos y podamos encontrarnos con la familia y podamos seguir disfrutando con la familia de cada momento que nos brinda la vida, que nos brinda, que nos permite, papito Dios. Cielo despejado en Samana Calda, son las 8:48 en Colombia. A propósito, porque puente festivo es un festivo, un puente nuevo, el primer nuevo, mejor dicho. El primer nuevo del 2026, el lunes 13 de julio del 2026, nuevo puente festivo en Colombia en conmemoración del Día de Nuestra Señora del Rosario de Chiquinquirá. Esta fecha fue oficializada recientemente y al caer el 9 de julio del día jueves, el descanso se traslada al lunes siguiente aplicando la ley Emiliani. A pesar de que cursa una demanda en la Corte Constitucional contra esta norma, el festivo se mantiene plenamente vigente y de cumplimiento obligatorio para los sectores público y privado. Puede verificarlas, claro que sí. Mire el calendario, 9 de julio, pero para el próximo 13, por la ley Emiliano. El saludo muy especial entonces para los viajeros que están a esta hora con la sintonía de la Campeona Estéreo en su vehículo digital 92.1, en su radio digital mejor, 92.1 FM, y estamos también a través de www.campeonafm.com.co. 8:49

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0: En la Campeón Estéreo, 9:15 minutos.
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2: Si su pareja cambió de un día para otro, si ya no le toca, ya no le mira, siente que alguien se metió en su relación, no está loca, no está loco. Le hicieron un trabajo para separarle y nosotros tenemos el poder de decirle el nombre del amante o la amante con fecha exacta. Bienvenidos, mi gente, mi familia dolida por el amor. Le habla su parapsicóloga experta en relaciones, amarres, desamarres, separaciones forzosas. Aquí estamos con la verdad, con los elementos, con la visión limpia y con el don de leer en el alma del otro lo que usted no puede leer, no puede ver. Dice Mateo 19:6, lo que ha unido Dios, que no lo separe el hombre. Su pareja se alejó, le habla feo, le insulta, le ignora, siente que hay alguien más pero no tiene pruebas. Nosotros se la vamos a dar, nombre y fecha de nacimiento y la de su pareja, y le decimos quién es el amante o la amante. Nombre, lugar, cómo se lo llevaron y con qué brujería. Vamos a quitar amarres con fotos alumbradas, vamos a cortar trabajos para destruir hogares, vamos a hacer baños de atracción, retornos, limpieza sexual y amorosa. 321-401-2897 es nuestra línea para que llame. 321-401-2897, 321-401-2897, 321-401-2897.
3: Y saludamos a todas las personas que están en sintonía de nosotros. Estamos aquí en Enigmas de la Humanidad. ¿Quién les habla? Su maestra Rosario y el hermano Miguel en directo con ustedes. Estamos sintonizando para toda nuestra gente maravillosa en el norte de Tolima, a toda mi gente en Mariquita, en Onda, en Ambalema, a todas las personas que nos sintonizan en el suroccidente de Boyacá y, por supuesto, a todas las personas en el oriente de Antioquia, Puerto Triunfo, Doradal, Puerto Naria, toda mi gente en la sierra, en San Miguel, en Concorna, en San Luis y en San Carlos. Bendiciones para todos y en cada corregimiento, en cada vereda del contorno. Gracias por su sintonía.
2: Vamos a hacer el ritual del amor, oyentes. 9 de la noche va a tomar usted la prenda de su pareja. Camisa, ropa interior, un pañuelo, y la va a poner bajo su almohada y va a repetir con fuerza. Así como esta tela lo cubre a él, así mi amor lo envuelve, lo atrae y lo protege de toda maldad. Esto lo vamos a hacer durante 3 noches seguidas. Me va a enviar su nombre y fecha de nacimiento y aquí le vamos a hacer una lectura profunda. Vamos a ver si hay amantes, brujerías y cómo se rompe.
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2: Quiero saludar a todas las personas que nos llaman, que nos escriben. Bendiciones, vamos a responder con veracidad, con conocimiento. Juliet Pérez, bendiciones, 22 de agosto del 93. Su pareja, Andrés Hurtado, 10 de diciembre del 90. Juliet, gracias por enviarnos las fechas de nacimiento. Vamos a decirle la verdad. Andrés está amarrado por una mujer de su trabajo, tiene 32 años, es de pelo largo y se llama Sandra. Ella le dio café con gota y le hizo un amarre de menstruación con espejo. Por eso es que él no es él. Él está atontado, está frío, está confundido y por eso vamos a romper ese lazo con baño de espinas, con fuego y oración de separación espiritual. Recuerde que usted puede recuperarlo, llámenos antes de que lo pierda por completo. Continuamos, escríbanos ustedes también, oyentes. Juan Esteban Muñoz nos escribe 3 de abril del 85 y nos envía la fecha de su pareja Carol Gutiérrez, 15 de enero del 92. Juan Esteban, lo suyo es muy doloroso porque Carol fue envuelta por un viejo amor que volvió con venganza. Él se llama Cristian y lo conoció en el colegio. Utilizó una foto vieja, una oración satánica para reabrir el vínculo. Por eso ella sueña con él, no por amor. Recuerde que es por trabajo.

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¿Sabía usted, mi querido oyente, que desde el día que usted nació, un ser de luz camina a su lado? Así es, todos tenemos un ángel regente, un protector que cuida nuestros pasos, pero cuando los caminos se trancan, cuando su cuerpo se enferma, es porque nos hemos alejado de su luz. 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
1: 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Hoy, ese cuerpo le está pidiendo ayuda. Los dolores en las rodillas, ese cansancio que no lo deja levantarse de la silla, su estómago que se le inflama con cualquier bocado, todo es su cuerpo gritando que ya no puede más. No lo castigue con químicos que le van a arreglar una cosa y por ende le van a dañar otra. 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Imagínense que Dios no nos dejó desamparados. Cuando creó el mundo, Dios sembró en la tierra botánica el secreto de las plantas medicinales. Las plantas no son simples hojas, son medicina viva que la madre tierra nos regala. Ellas entran a su cuerpo calladitas, con suavidad, a limpiar su sangre, a devolverle la fuerza a sus órganos sin maltratarlo. Imagínese que su cuerpo es como una casa. El hígado y los riñones son los filtros que limpian el agua desde esa casa. Con los años esos filtros se llenan de suciedad, de grasa, de veneno, y por eso usted se enferma, por eso usted se hincha, por eso se llena de dolores. 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Eso es sanación pura, directa de la naturaleza a sus manos. Así que no espere a que el dolor lo acueste en una cama. Su cuerpo es su único hogar. Quiero que lo cuide y que nos permita guiarlo por el camino de la verdadera sanación con nuestras plantas medicinales. 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

puede ser que nos besemos en la calle y que todos nos puedan ver y que nos pillen perreando en los bares. 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

Bien, estamos en este su programa, estamos en directo y quiero que hablemos claro porque nosotros tratamos todas las enfermedades, dolencias, malestares y quiero hablarle con confianza. ¿Usted ha notado que cuando va al baño a hacer sus deposiciones el olor es demasiado fuerte, casi que insoportable? ¿Vive con gases que huelen mal? ¿Su barriga está soplada y hay sabor amargo en la boca? Quiero que me escuche bien porque eso no es normal, claramente. Su cuerpo le está gritando que algo anda muy mal allí adentro y hoy le voy a explicar la verdadera raíz de ese problema, no sin antes habilitar nuestras líneas. Piense en esto: si usted deja comida por fuera de la nevera durante 3 o 4 días, ¿qué pasa? Se va a podrir, se va a llenar de moscas y le va a oler terrible, ¿verdad? Pues eso es lo mismo que pasa con su estómago. Cuando usted sufre de estreñimiento o cuando su digestión es lenta, la comida se queda atrapada en sus intestinos por días y todo eso se fermenta, todo eso se pudre por dentro y llena su sangre de veneno. Por eso sus deposiciones huelen mal, porque su cuerpo está cargado de suciedad vieja. Por eso nosotros hoy queremos hablarle que todo tiene solución y estamos aquí para sanarlo. No tape el problema con laxantes químicos que solo le van a irritar su estómago. Nosotros tenemos la verdadera sanación botánica. Vamos a entregarle un tratamiento a base de plantas medicinales puras que entran a su organismo a despegar toda esa costra de suciedad acumulada por años. Vamos a lavar sus intestinos, vamos a desinflamar su vientre y vamos a limpiar su digestión desde la raíz. Quiero que sienta el alivio de levantarse con su barriga plana, sin gases, sin llenura, con la tranquilidad de que su cuerpo está sano y limpio por dentro. Así que no viva con esa pesadez que lo amarga y que lo enferma. 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
1: Sé que está cansado de promesas falsas, por eso hoy quiero hablarles con el corazón en la mano. Hoy no vinimos a usar palabras difíciles, hoy venimos a hablarle claro. Usted que se siente enfermo, usted que nota que su cuerpo ya no tiene la misma fuerza de antes o que las malas energías trancan sus caminos y su paz, nosotros hoy vamos a habilitar las líneas. Por eso yo le digo, cuando usted venga a visitarme, lo primero que vamos a hacer es escucharlo, sin juzgarlo, mirando más allá con el don de la evidencia. ¿Para qué? Para encontrar el verdadero origen de lo que le está pasando. 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Aquí le vamos a decir exactamente qué está bloqueando su salud, qué está bloqueando su tranquilidad, y lo más importante, vamos a sanarlo con el poder de la botánica, con el secreto de las plantas medicinales que la Madre Tierra nos regala. 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

0: Son las 2 de la tarde con 2 minutos en Colombia, las 2 de la tarde, 2 minutos. 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
0: Vamos a iniciar con Cuco Baloy y Nació Varón.

Ahora son las 2 de la tarde con 11 minutos en Colombia. A las 2, 11 minutos. En los campeones de la salsa teníamos a el Cheo Feliciano, el legendario cantante puertorriqueño, que tuvo una vida fascinante, desde fundar una banda infantil usando latas como instrumentos y trabajar como cargamaletas para conocer a su ídolo, Tito Rodríguez. Algunas de las curiosidades del artista, hasta superar su adicción a la heroína y fundar su propio sello discográfico, Coche Records. A los 8 años, como su familia era de escasos recursos, creó su primera agrupación musical infantil junto a sus amigos. Para poder ver a su ídolo Tito Rodríguez, trabajó cargando maletas. Oiga, cuando uno quiere un sueño, lo persigue hasta que lo alcanza. 2 de la tarde, 12. Estamos en Campeones de la Salsa. Vamos a continuación con Bobby Valentín y esto que dice Buen Corazón.

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1: Trabaja, trabaja y no ve un peso, se le va el dinero como agua entre las manos, le están robando su suerte, el número, la bendición. Eso no es normal, esos son amarres de miseria, maldiciones de escasez, y hoy lo vamos a romper con el número sagrado de abundancia. Familia maravillosa, reciban el cordial saludo. Somos parapsicólogos esotéricos, numerólogos de luz, y junto a nuestro experto numerólogo, nuestro padre mayor, estamos activando abundancia en cada hogar que se comunique. Juan 10:10 dice: el ladrón no viene sino para hurtar, matar y destruir. Yo he venido para que tengan vida y para que la tengan en abundancia. 321-401-2897 es nuestra línea para que llame. 321-401-2897, 321-401-2897, 321-401-2897. Somos una congregación donde nos dedicamos a leer su fecha de nacimiento, el estado de su billetera, sus números bloqueados. Vamos a decirle cuál es el número de dinero según Astro Sol y Astro Luna. Vamos a romper todo trabajo de escasez, salamientos, velones, entierros con tierra de pobreza. Vamos a hacer baños de ruda, orégano, canela en polvo del oro para activar el flujo económico, y le vamos a entregar el elemental del dinero, un símbolo sagrado y consagrado con su energía que atrae ventas, pagos, suerte, negocio y chances.
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1: Y vamos a recibir a esta hora testimonios, personas que ya nos visitaron o personas que también quieren hacer su consulta. Bendiciones y adelante. ¿Cuál es el motivo de su llamada?
3: Estoy muy contenta por poderme comunicar con ustedes. Mi nombre es Julia Osorio, dándole gracias al maestro pues por su gran ayuda. Él es una persona maravillosa. Tiene mucha sabiduría porque me ayudó a que me dieran la herencia que me había dejado mi padre después de luchar 3 años. Pues ahora lo logré, me gané también el chance con la Lotería de Cundinamarca y yo les recomiendo mucho al maestro, gracias.
1: Atención oyentes, porque hoy vamos a hacer el ritual de la abundancia, el ritual de las 11 y 11, 11 y 11 de la noche. Quiero que usted busque una vela amarilla. Va a tener un vaso con agua y una hoja de laurel. Sencillo. Estos son elementales que usted puede tener en casa. Va a escribir su nombre y su fecha en el laurel y lo va a poner debajo del vaso con agua y va a encender la vela para decir en voz alta lo siguiente: yo soy abundancia. Yo soy merecedor. Yo activo el número que me libere toda miseria y toda duda, y esta noche la riqueza entra a mi casa con fuerza y sin miedo. Va a hacer esto durante 3 noches seguidas y nos va a enviar su nombre y fecha por WhatsApp. Vamos a decirle qué número viene para usted, qué día jugarlo y cómo limpiarse.
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1: Vamos a saludar a Edgar Morales. Dice que lleva 10 años sin ganarse un chance. 29 de octubre del 70. Mi querido Edgar, usted tiene un caso espiritual. Tiene larvas astrales de miseria. Se le pegan en los sueños, le succionan la energía y la suerte. Vamos a entregarle el 0395, pero no lo juegue aún. Debe bañarse con agua de ruda con sal marina durante 3 días. Si usted lo juega con Astroluna, va a ver cómo cae la bendición. Y este no es un número para todo el mundo. Recuerden que cada persona tiene un número especial. Llámenos, vamos a darle el número, la fórmula, y vamos a romper ese amarre de pobreza para que usted atraiga la riqueza. Va a recibir el número exacto de suerte, el día de juego y el ritual sagrado para activar sus negocios.
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5: Grupo Nietzsche de Cali.

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1: Trabaja, trabaja y no ve un peso, se le va el dinero como agua entre las manos, le están robando su suerte, el número, la bendición. Eso no es normal, esos son amarres de miseria, maldiciones de escasez, y hoy lo vamos a romper con el número sagrado de abundancia. Familia maravillosa, reciban el cordial saludo. Somos parapsicólogos esotéricos, numerólogos de luz, y junto a nuestro experto numerólogo, nuestro padre mayor, estamos activando abundancia en cada hogar que se comunique. Juan 10:10 dice: el ladrón no viene sino para hurtar, matar y destruir. Yo he venido para que tengan vida y para que la tengan en abundancia. 321-401-2897 es nuestra línea para que llame. 321-401-2897, 321-401-2897, 321-401-2897. 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
1: Y vamos a recibir a esta hora testimonios, personas que ya nos visitaron o personas que también quieren hacer su consulta. Bendiciones y adelante. ¿Cuál es el motivo de su llamada?
3: Estoy muy contenta por poderme comunicar con ustedes. Mi nombre es Julia Osorio, dándole gracias al maestro pues por su gran ayuda. Él es una persona maravillosa. Tiene mucha sabiduría porque me ayudó a que me dieran la herencia que me había dejado mi padre después de luchar 3 años. Pues ahora lo logré, me gané también el chance con la lotería de Cundinamarca y yo les recomiendo mucho al maestro, gracias.
1: 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Quiero que usted busque una vela amarilla. Va a tener un vaso con agua y una hoja de laurel. Sencillo. Estos son elementales que usted puede tener en casa. Va a escribir su nombre y su fecha en el laurel y lo va a poner debajo del vaso con agua y va a encender la vela para decir en voz alta lo siguiente: yo soy abundancia, yo soy merecedor, yo activo el número que me libere toda miseria y toda duda, y esta noche la riqueza entra a mi casa con fuerza y sin miedo. Va a hacer esto durante 3 noches seguidas y nos va a enviar su nombre y fecha por WhatsApp. Vamos a decirle qué número viene para usted, qué día jugarlo y cómo limpiarse.
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1: Vamos a saludar a Edgar Morales. Dice que lleva 10 años sin ganarse un chance. 29 de octubre del 70. Mi querido Edgar, usted tiene un caso espiritual. Tiene larvas astrales de miseria. Se le pegan en los sueños, le succionan la energía y la suerte. Vamos a entregarle el 0395, pero no lo juegue aún. Debe bañarse con agua de ruda con sal marina durante 3 días. Si usted lo juega con Astroluna, va a ver cómo cae la bendición. Y este no es un número para todo el mundo. Recuerden que cada persona tiene un número especial. 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
1: En estas tardes maravillosas, a las 4 de la tarde con 33 minutos en Colombia, 4:33. Tardes de Viejoteca con los Corraleros de Majagual. No te perdonaré jamás. Aquí está el binomio de oro de América con Rafael Orozco. Cualquier momento es preciso para amar, las 4:33 minutos. Tardes de Viejoteca hasta las 6 de la tarde.

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0: Son las 5 de la tarde con 2 minutos en Colombia. Las 5:02. Vamos con una de las canciones, una de las salsas, de las canciones más importantes de Joe Cuba. Yo diría que la mejor, ¿no? La más romántica. Aquí está Mujer Divina.
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